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1: Primos y primas, si ya estás cansado del tráfico, las cuentas y el estrés diario, tal vez debas mudarte a Vermont. Un estudio de Wallet Hub nombró a South Burlington como la ciudad menos estresada en Estados Unidos en el 2026. Factores como seguridad, economía estable y calidad de vida la colocaron en el primer lugar. La pregunta es, ¿también tendrán menos estrés cuando llegue la factura de la luz?
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Y sigue la mata andando aquí en el Patrón con tu compa el primo Rola Chaida, Rola Chacalosas, Rolas Románticas. Aquí los encuentras en el Patrón. Así que, raza, no se despeguen. ¡Vámonos! ¡Súbele!

0: 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Bueno, pues, primos y primas, vámonos, que ya son las 5:30 de la tarde y la fiesta ya está por empezar, ¿eh? Hay que aventarnos unos drinks, pero con medida, ¿eh? Con medida, nada con exceso, ¿ok? Va que va, pariente, va que va. No te despegues porque después de lo comercial viene música de los Tucanes. Tijuana, los Tigres del Norte con la Puerta Negra. Uy, no más, hombre. Karim León con El Amor de Mi Herida y Intocable. ¿Y todo para qué? ¡Ay, hijos de la tostada! ¡Qué rolas tan buenas vienen!
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0: 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Amigo, amiga, ¿qué tal? Feliz sabadito rico y sabroso. Te saluda Pedro al aire, arroba Pedro al aire en las redes sociales. Así es donde, bueno, así es como me encuentras. Y me encuentras en el Instagram. De hecho, de ahí no salgo, Arroba Pedro al aire en el Instagram. Mucho de qué platicar, mucho de qué cotorrear. Hoy sabadito rico y sabroso. Así es que quédate conmigo. Al regresar, música de Memo Garza con Luis R. Conríquez. Algo del Fantasma. También música de Grupo Frontera. Eso y mucho más aquí en El Patrón.
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1: Oye, pues te lo comenté hace ratito. 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Ok, al regresar, música de Los Ángeles del Charlie, algo de Virlán García, también música de duelo. Eso y más aquí en El Patrón.
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0: 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Oye, pues si andabas esperando para comprar algo para la casa, julio es tu mes. Expertos dicen que ahorita hay grandes descuentos en electrodomésticos, colchones y muebles para patio gracias a las ventas del 4 de julio y Prime Day, que hasta el momento puedes aprovechar. Además, ya arrancaron las ofertas de regreso a clases. El consejo es comprar precios y aprovechar desde ahorita, porque comprar a última hora sale caro, y ya sabes que sí, ¿verdad? Pregúntale a cualquier que haya comprado útiles un día antes de clases, carísimo, o a veces ya no hay nada, ¿verdad?
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0: 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Buenas noticias para Texas, o si andas buscando chamba y te quieres mudar a Texas, Toyota anunció una inversión de 3.600 millones de dólares para construir una nueva planta en San Antonio. La fábrica abrirá en el 2030 y generará alrededor de 2.000 empleos. Parte de la producción de la Tacoma llegará a Estados Unidos, aunque también seguirá fabricándose en México. Así que Toyota le está metiendo velocidad al futuro y a la economía tejana.
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Vámonos con música de Grupo Firme. Alégale al umpire. Gracias por acompañarme en esta tarde, tardecita noche, en nuestra bella ciudad. Y gracias por dejarnos acompañarte a ti. 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
1: 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Se trata de una infección causada por un parásito que puede encontrarse en alimentos o agua contaminada. Los síntomas incluyen diarrea, vómito, fiebre y dolor de cabeza. La buena noticia es que tiene tratamiento si se detecta a tiempo. Si te enfermas después de comer alimentos frescos o tomar agua de origen dudoso, mejor visita al médico.
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0: 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Primero le dijimos adiós al vinil, adiós al 8-track, adiós a los cassettes. Ahora parece que le decimos ya adiós a los discos, pero no de música. Digo, estoy hablando de los que se usan en el PlayStation. Poco a poco, los videojuegos físicos están pasando a la historia. Sony planea que los nuevos lanzamientos de PlayStation sean exclusivamente digitales a partir del 2028. Los juegos que ya existen seguirán viéndose en disco, pero los nuevos llegarían solo por descarga. Hay quienes están felices por la comodidad y otros llorando junto a su colección de juegos. Se acaba una era para muchos gamers.
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0: 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Oye, chécate esto. Wallet Hub reveló las ciudades donde más aumentó el puntaje de crédito de sus residentes. La número uno fue St. Louis, Missouri, seguida por ciudades como Des Moines, Iowa y Anchorage, Alaska. Los expertos recuerdan que las claves siguen siendo las mismas: pagar a tiempo, no endeudarse de más y usar responsablemente las tarjetas. Porque un buen crédito abre puertas, amigo, amiga, y uno malo nomás abre preocupaciones.
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Después de tres canciones te digo en qué ciudad, por si te quieres mudar, en qué ciudad te puede mejorar el crédito. Sí, te cuento después de tres canciones aquí en El Patrón. Aquí están Cuisillos, aunque me duela.

0: 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Oye, chécate esto. Wallet Hub reveló las ciudades donde más aumentó el puntuaje de crédito de sus residentes. La número uno fue St. Louis, Missouri, seguida por ciudades como Des Moines, Iowa y Anchorage, Alaska. Los expertos recuerdan que las claves siguen siendo las mismas: pagar a tiempo, no endeudarse de más y usar responsablemente las tarjetas. Porque un buen crédito abre puertas, amigo, amiga, y uno malo nomás abre preocupaciones.
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0: 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Vámonos con música de los Tucanes de Tijuana con Chalino Sánchez, Rigo Campos, aquí en El Patrón.
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0: 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Resulta que la inteligencia artificial no puede hacerlo todo, ¿eh? Chécate esto, varias empresas que habían reemplazado empleados por inteligencia artificial están dando marchas atrás. Por ejemplo, Ford está recontratando ingenieros porque algunos problemas de calidad no pudieron resolverse solamente con sistemas automatizados. La lección, la tecnología ayuda mucho, pero el factor humano sigue valiendo oro.
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Amigo, amiga, si eres fanático del chocolate Dubai, te va a encantar lo que te voy a platicar, lo que va a estar vendiendo muy pronto IHOP. Te cuento después de tres canciones aquí en El Patrón.

0: 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Si te gusta el famoso chocolate de Dubai, ahora puedes desayunarlo. IHOP lanzó nuevos pancakes inspirados en ese popular postre con chocolate, pistacho, crema de avellana y hasta masa kataifi tostada. Espero a ver si dije eso correctamente. También presentaron una malteada con los mismos sabores. Básicamente es un desayuno que parece postre. Y seamos honestos, ¿eh? Nadie está juzgando. ¡Delicioso!
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0: ¿O hasta qué o hasta dónde, mamacita? ¿O hasta que me mate?
1: Compa Karim León y Grupo Firme, ahí nomás, a las cocas.
2: Estás escuchando a El Patrón 93.7. Vámonos con Birlán García, Mi Entorno, aquí en El Patrón.

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0: 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Atención, románticos de corazón. Sin Bandera. Sí, ¿te acuerdas de Sin Bandera? Entra en mi vida. Creo que hay una versión por ahí duranguense. Bueno, Sin Bandera anunció la etapa estadounidense de su gira Escenas Tour. Visitarán ciudades como San Antonio, Los Ángeles, Miami, Nueva York y Chicago entre septiembre y enero. El tour llega después del éxito de su nuevo álbum y una serie de conciertos agotados en Latinoamérica. Así que prepárate para cantar a todo pulmón y recordar a esa persona que juraste ya haber superado.
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1: 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Expertos dicen que ahorita hay grandes descuentos en electrodomésticos, colchones y muebles para patio gracias a las ventas del 4 de julio y Prime Day, que hasta el momento puedes aprovechar. Además, ya arrancaron las ofertas de regreso a clases. El consejo es comprar precios y aprovechar desde ahorita, porque comprar a última hora sale caro, y ya sabes que sí, ¿verdad? Pregúntale a cualquier que haya comprado útiles un día antes de clases, carísimo, o a veces ya no hay nada, ¿verdad?
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0: Escuchando el patrón 93.7. Muy, pero muy buenos días, raza. Está escuchando el desvelón del patrón aquí con tu compa el primo en este domingo sabroso y delicioso, hombre. Un saludo para toda la gente que aún sigue celebrando, sigue aventando sus drinks bien a gusto, hombre. Te digo, qué envidia les tengo. Pero bueno, no te despegues porque venimos con música después de los comerciales, ¿eh? Así que no se vaya, pariente, no se me vaya.
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José Cuen y Jorge Medina dicen: te amo chiquilla, con todo, todo, todo, todo lo que me sobra. ¿Quién recuerda a Walter Mercado, eh? Esta juventud de hoy día no sabe lo que era bueno en aquel entonces. Todo, todo, todo, amor, ¿cómo era? Algo así.

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Y sigue la matandando en este domingo de madrugada. Grupo Clave Especial y Edgardo Núñez haciendo presencia aquí en el escenario del Patrón. Mejor dicho, en el desvelo.

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0: 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La regla de oro: compra con tiempo y evita el clásico "ahí luego lo compro, porque luego sale más caro".
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1: Ah, qué chulada de maíz prieto, hombre. Lo que estoy viendo. Ay, hermoso. El hermoso.
0: Es que entendió, entendió. Memo Garza, Luis R. Conríquez, qué chulada. Aquí en el desvelón del Patrón.

0: El patrón 93.7. ¡Ah, hombre, te digo! La raza de Michoacán ya se reportó, ¿eh? El compa Miguel, el compa Alberto, el compa Chato, el compa Zorro. ¿El Zorro por qué le dicen Zorro, hombre? Y el Chato, pues sí, entiendo por qué, ya me explicaron. Pero Zorro, no me dijeron por qué, pero bueno. Así que, si tú quieres mandar saludos, pues a través de la aplicación de iHeartRadio, así como lo hicieron nuestros compas. Así de fácil, sin batallar, puedes tú mandar el audio y en caliente lo recibimos aquí en el estudio, ¿eh? Así que, raza, no se despeguen que venimos con música después de los comerciales.
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5: El sistema judicial es lento y encontrar un desaparecido en Colombia es supremamente difícil.
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0: 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Primos y primas, aquí te va un consejo de Jennifer López. Ella asegura que una ruptura amorosa no debe verse como un fracaso. La cantante y actriz dice que los momentos difíciles suelen abrir las puertas a nuevas oportunidades y grandes cambios en la vida. Su mensaje es sencillo: en lugar de quedarte atrapado en el desamor, úsalo como impulso para crecer y comenzar una nueva etapa. Como dice el dicho, cuando una puerta se cierra, a veces se abre una mejor.
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A la Mouse Mickey. Esta canción no la pidió Sara, que se la dedica a Orlando, que dice que no está hablando en serio. Así que no sé si es un mensaje o qué onda tú, Orlando, pero ahí está. Giovanni Ayala no estaba hablando en serio. Aquí en el desvelón del Patrón. Con tu

0: 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Bueno, pues primos y primas, chécate más esto. Toyota anunció una inversión de 3.600 millones de dólares para construir una nueva planta en San Antonio, Texas. La fábrica abrirá en el 2030 y generará alrededor de 2.000 empleos. Parte de la producción del popular Tacoma se trasladará a Estados Unidos, aunque seguirá fabricándose también en México. Las automotrices buscan fortalecer su presencia en la región y prepararse para los cambios que enfrenta la industria automotriz.
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1: Esto es Directo al Corazón, chiquilla. Aquí dame directo al corazón si vas a terminar conmigo, pero no me andes con tarugadas. Ahora que si me quieres querer, no, pues aquí también en el corazón, para que sienta bonito.
2: Ah, sí, amigo.

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1: 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Entre los síntomas están diarrea, vómito, fiebre, dolor de cabeza y malestar general. Si recientemente consumiste alimentos frescos o agua de origen dudoso y te sientes mal, lo mejor es acudir al médico. Más vale prevenir que pasar varios días pegado al baño.
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1: Primos y primas, si tú tienes hijos que les encantan los videojuegos, especialmente PlayStation, ponte trucha porque Sony avanza hacia futuro completamente digital para el PlayStation a partir del 2028. Los nuevos lanzamientos dejarán de producirse en formato físico y estarán disponibles únicamente en versión digital. Los juegos que ya existen seguirán vendiéndose en disco, pero los próximos títulos llegarán directo a descarga. Una decisión que divide opiniones. Unos celebran la comodidad, mientras otros todavía extrañan tener la cajita en la repisa.
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Un saludito para todos los que andan todavía madrugando. Usted, aviéntese otra, hombre. Acabo, no trabajamos. Te amo, José Güen y Jorge Medina. Aquí.

0: 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Va que va, pariente, va que va.
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0: 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Primos y primas, aquí te va un consejo de Jennifer López. Ella asegura que una ruptura amorosa no debe verse como un fracaso. La cantante y actriz dice que los momentos difíciles suelen abrir las puertas a nuevas oportunidades y grandes cambios en la vida. Su mensaje es sencillo: en lugar de quedarte atrapado en el desamor, úsalo como impulso para crecer y comenzar una nueva etapa. Como dice el dicho, cuando una puerta se cierra, a veces se abre una mejor.
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A escondidas sabe mejor las cosas, ¿eh? El amor, los tacos. Uy, ni se diga los tacos, hombre.

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1: Bueno, pues, chiquillos, chiquillas, casi me paso yo a retirar, pero te invito a que me sigas escuchando, porque voy a volver a las 12 del mediodía trayendo de ti buenas rolas, buen contenido y buenos chismes, Así que no se vayan del Patrón.
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1: Saludándote con gusto, dándote la bienvenida y acompañándote tu compa, tu amigo Samuel Ramírez El Capi. Feliz domingo, 12 de julio.
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12: Bienvenido a este episodio de Estamos Contigo. Te habla Claudia Mendoza y este es el espacio donde vamos a abordar los temas que más importan para la salud y el bienestar de nuestra familia. Exploraremos una investigación que revela cómo la vitamina C podría desempeñar un papel importante en la función del cerebro a medida que envejecemos. ¿Puede la nutrición ayudar a proteger nuestra memoria y función cognitiva? El doctor Guillermo Barquets nos ayudará a entender qué dicen estos nuevos hallazgos y cómo podemos cuidar mejor nuestro cerebro con hábitos saludables. Además, hablaremos de una preocupación creciente entre padres y educadores: el aumento de uso de cigarrillos electrónicos en los jóvenes. Con el regreso a clases ya a la vuelta de la esquina, vamos a conocer los riesgos del vapeo, cómo identificar las señales de alerta y de qué manera podemos conversar con nuestros hijos sobre ese tema junto a Nicolás Suárez, representante de la campaña para niños libres de tabaco. Así que sin más preámbulo, comencemos.
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12: Cuando pensamos en cuidar nuestro cerebro, a veces pensamos en el ejercicio, el descanso, mantener la mente activa, pero una investigación sugiere que algo tan sencillo como tener niveles adecuados de la vitamina C también podría desempeñar un papel muy importante en la salud cerebral a medida que envejecemos. El estudio encontró una relación entre niveles más altos de esta vitamina y una mejor estructura del cerebro en adultos mayores, abriendo la puerta a nuevas conversaciones que pasa. Yo no sabía que esto existía, sobre cómo la nutrición puede influir a nuestra memoria y función cognitiva. Para ayudarnos a entender qué significan estos hallazgos, cómo podemos ayudarnos a nosotros mismos, a nuestros seres queridos, en lo que es nuestra salud cerebral, hoy hoy nos acompaña el doctor Guillermo Barquest. Muchísimas gracias por acompañarnos.
0: Es un placer estar aquí contigo. Y sí, como bien apuntas, cada vez vemos más factores que tienen que ver con nuestra salud y nuestro cerebro es el principal problema. La lleva por todos lados, las toxinas, la falta de sueño. Pero una cosa padrísima que nos acaban de enseñar con este estudio es que la vitamina C está relacionada con qué tanta materia gris tenemos. Este estudio se hizo con más de 2,000 adultos mayores en Japón y se encontró que las personas que tenían altos niveles de vitamina C en el plasma de la sangre tenían mucho más función cerebral a través de esta, de este crecimiento, de esta mejora de esa materia gris.
12: Y entonces no es solamente para fortalecer el sistema inmunológico, sino que también en ayuda a nuestro cerebro, además de ponernos bien saludables y que no nos dé tanta tos.
0: Correctamente. Y luego nos dicen que cómo lo tomamos, que si lo tomamos en el jugo de naranja o en suplementación. Y claro que esto tiene que ver con la microbiota, que también está tu sistema digestivo para poder absorber estos nutrientes. La vitamina C se supone o se sugiere que es mejor absorberse a partir del jugo, pero los suplementos ayudan muchísimo. La cantidad que se consume y el tipo de alimento también tienen que ver. El objetivo es estar conscientes que el hecho de tener más de esta vitamina C en nuestro organismo va a tener efectos positivos en nuestra salud a largo plazo.
12: Ok, entonces sí significa de que si tomamos más vitamina C, ¿se puede prevenir el deterioro cognitivo o la demencia? ¿O es la misma vitamina C lo que estamos tomando en este momento? Nos funciona tanto como para el sistema inmunológico y también para nuestra cerebro.
0: No te previene como tal, no te evita tener el problema, pero te ayuda muchísimo a evitarlo. O sea, es parte, es una pieza clave en todo lo que existe de tu sistema cerebral. Tu sistema cerebral se va a afectar, como decíamos al principio, por toxinas. Las cosas, incluso los olores que tenemos en los aromatizantes o en las detergentes de prendas. Estos también afectan a nivel toxina a nuestro cerebro. Oh, wow. Los microplásticos, las cosas que nosotros olemos en el aire, el agua que tomamos, todas esas cosas influyen. Nuestra opción de tener esa vitamina C elevada evita que una parte del cerebro importantísima se empiece a deteriorar, como bien dices. Entonces es descubrieron que asociaciones tan claras entre una sola cosa como la vitamina C y grandes redes cerebrales, en una muestra de más de 2,000 adultos mayores, esto demuestra que tanto nuestro sistema cerebral e inmunológico tiene este beneficio con estos alimentos diarios. Entonces, están en los cítricos, en los frutos rojos, en el tomate, las verduras de hojas verdes. Hay que mantener niveles adecuados de vitamina C porque luego se nos olvida. Tuve un paciente hace poquito que me decía, es que yo quiero ir con el nutriólogo. Y le digo, mira, muchas cosas que ya sabes que tienes que hacer, ¿por qué no las haces? ¿Por qué no porque tienes que esperar a que alguien más te venga a decir cómo bajar esos niveles de carbohidratos o de alimentos genéticamente modificados o alimentos de comida rápida? Y puedes empezar a ser selectivo en lo que comes. Entonces, esto nos puede ayudar mucho a poner atención a ver más hacia las verduras, hacia las carnes, pollo, pescado, en vez de estar siendo tan, es tan sencillo comer mal y es tan difícil comer bien, es impresionante.
12: Eso es verdad, estamos hablando con el doctor Guillermo Barquez. También es el aprender a leer lo que está de ingredientes y en la parte de atrás de cada cosa que compras, ¿no? Porque pues uno también dice, si no lo puedo pronunciar, si me toca hacer geometría, álgebra, hablar chino para poder entender qué es lo que está en los ingredientes, mejor devuelve eso que yo no creo que sea como tan saludable, ¿no?
0: Claro. Por desgracia, sí, no ponemos atención y lo hacemos porque la vida es tan rápida que tenemos que aprender a respirar y a calmarnos para poder entonces tomar decisiones conscientes. Este estudio del que tú y yo hablamos encontró que realmente podemos tener un mayor volumen de sustancia gris y una mejor conectividad dentro de una red que se llama por defecto o DMN, por sus siglas en inglés, que es Default Mode Network. Una red cerebral que está relacionada con la memoria, la autoconciencia, el procesamiento cognitivo. Este estudio no te demuestra que hay una relación causa y efecto. Sí te sugiere que mantener esos niveles adecuados de vitamina C te puede ayudar a conservar la integridad estructural del cerebro para que cuando llegues a viejito todavía te acuerdes de lo que tienes que hacer.
12: Doctor Márquez, ¿cuáles son las principales funciones de la vitamina C en el cerebro? Ya ahora que estamos diciendo, no es solamente para el sistema inmunológico, ¿y cómo contribuye a mantenerlo saludable? Que no sea solamente la naranja, sino que sea todo el tipo de vitamina C.
0: Correcto, la naranja es un vehículo de esta vitamina C. Tú lo puedes comprar en suplementación o puedes aumentar esta ingesta. Pero hablando neurológicamente, la vitamina C actúa como un poderoso antioxidante. El cerebro te consume como el 20% de toda la energía del organismo y es especialmente vulnerable al estrés oxidativo. La vitamina C ayuda a neutralizar radicales libres, los cuales pueden dañar neuronas y aceleran el envejecimiento cerebral.
12: ¡Oh, wow! O sea, nos toca ponerle mucho cuidado a qué tanta vitamina se estamos tomando y cuánta de esa sí de verdad termina en el cerebro. ¿Qué alimentos, ya estamos hablando de las naranjas, que es solamente el vehículo, estás mencionando otros vegetales y otras frutas, qué alimentos son las mejores fuentes naturales de vitamina C y cuántas necesitamos consumir diariamente? ¿Me como toda una bolsa de naranjas?
0: Es difícil decirte cuánto, porque cada persona absorbe diferentes cosas. Nuestro trabajo al final no es la medición, sino la constancia. Ser constante en comer tomate, en comer vegetales verdes, frutos rojos, claro que la naranja. Y obviamente la suplementación te va a ayudar. Pero si tú tienes una microbiota disfuncional, si tienes colitis, gastritis, estreñimiento, si tienes volumen estomacal, las cosas no se absorben adecuadamente. Entonces es muy importante verte como un universo y un sistema. Esto es tan, lo que estamos hablando es tan pequeño como una pieza de rompecabezas, de un rompecabezas tan grande, pero es importante darte cuenta que, imagínate, si solo la vitamina C tiene estos factores de antioxidantes a largo plazo, ¿qué más puedo consumir? Esto ya está demostrado, por eso se llaman estudios clínicos. Ya demostramos que en cantidades altas de personas, fueron más de 2,000 japoneses, arriba de los 60 años, el 60% eran mujeres, pero personas que tenían alto porcentaje de vitamina C tenían mayor capacidad cerebral a largo plazo, tenían mayor sustancia gris, porque esto se detecta a través del MRI o de las tomografías, podían ver que los cerebros estaban como mucho más jóvenes y saludables, las personas que consumían más vegetales, este tipo de frutas y verduras que tienen mayor concentración de vitamina C que los que no lo tenían. Entonces, es importantísimo ver que nosotros tenemos esas opciones. Tenemos opción de comer bien, de comer sano. En el consultorio, yo estoy acá en México, y en el consultorio enseño mucho que no importa qué comes, es cómo lo comes. Come despacio, mastica bien tus alimentos y no tomes líquidos fríos entre bocados. Mastica bien tus alimentos, porque la mitad de las enzimas digestivas está en la saliva.
12: Oh, wow.
0: Si tú masticas poco y empujas el alimento con líquido frío, tu estómago tiene que producir mucho más ácido gástrico. Y ese ácido gástrico que se necesitaba para desdoblar el alimento mal masticado o enfriado con esa agua, ¿hacia dónde va a dar? A tu intestino. Y tenemos un volumen mayor intestinal, tenemos dolor, inflamación. Entonces, vuelvo al principio de todo esto. Tú eres un universo. Y esta pieza de rompecabezas es muy importante. Tu sistema inmune y tu sistema cerebral van a ser beneficiados por un aumento de tu absorción, perdóname, un aumento de tu consumo de tu vitamina C, pero también es importante tu nivel de absorción.
12: Okay, estamos hablando con el doctor Guillermo Márquez sobre la importancia de la vitamina C en el cerebro, que no solamente sea para el sistema inmunológico. Nos estaba explicando un poco de la importancia de comer despacio, de cómo ayudar a nuestro cuerpo a que absorba mejor esta vitamina y todos los otros nutrientes que comemos día a día. Doctor Márquez, ¿existen personas con mayor riesgo de presentar deficiencia de vitamina C? Digamos que yo estoy tomándome mis vitaminas o estoy comiendo saludable y digo, pero pues igual tengo la vitamina C baja. ¿Cómo hacemos que esta señal de alerta le digo al cuerpo, buenas, ayúdame?
0: Sí, Está padrísima tu pregunta, porque lo más importante es darte cuenta, y una forma maravillosa es hacer un estudio. Tú puedes ir a tomar una muestra de sangre y pedir cuánta vitamina C tienes, y poder ver si tienes alguna deficiencia. Cuando hay esas deficiencias más grandes, esto te puede llevar a una enfermedad. Pero personas que estamos muy enfocadas al biohacking, podemos ver este universo como unas técnicas y herramientas que son necesarias para tu capacidad de antioxidación y una capacidad de antienvejecimiento. Estuve en Austin, Texas, hace unas semanas, en la conferencia de biohacking más grande de Estados Unidos. Esta conferencia nos enseña qué utilizar de herramientas como la fototerapia, la radiofrecuencia, y qué utilizar de suplementación para poder mantener mi cuerpo en ese estado altísimo de capacidades de desintoxicación y antienvejecimiento. Podemos llevar nuestras capacidades celulares a tener una edad biológica la mitad de nuestra edad de calendario. Pero nuestro trabajo es darnos cuenta qué estamos comiendo, cómo lo comemos y cómo se absorbe. Hay una cantidad enorme de suplementación allá afuera que tú te puedes aprovechar de ellas. Empezaríamos como tu terapeuta. Yo te diría que hay que empezar con probióticos. Probióticos y prebióticos. Entonces hay que empezar a ayudarle a tu cuerpo a prepararlo para absorber no solo la vitamina C, sino minerales que pueda ayudarte tu cuerpo también a funcionar mejor, a algún otro tipo de cosas que puedas utilizar como estos multivitamínicos, como algunos otros suplementos que te pueden ayudar a tener una capacidad cognitiva mucho más grande. Y tu cerebro tiene neuroplasticidad. La neuroplasticidad significa que tienes la capacidad de aprender un idioma o aprender a trabajar un nuevo instrumento musical, no importa la edad que tengas. Tu cerebro tiene la capacidad de crear nuevos patrones de conducta y crear una producción de neurotransmisores necesaria para lo que tú le pides. A lo que quiero llegar es, el envejecimiento cerebral no viene por la edad, viene por repetición. O sea, si tú haces siempre lo mismo, tu cerebro se adapta a esa repetición constante y todo lo demás se apaga. Incluso el cerebro se puede achicar, se hace más pequeño porque tu cerebro no necesita más de lo que tú ocupas del día a día. Si tú aprendes cosas nuevas constantemente, si tú lees, si tú sales a caminar, la respiración, no sabes qué cosa tan divina creas en tu sistema nervioso cuando respiras profundamente. Wow. La respiración y la meditación te llevan a tener un cerebro súper funcional. De hecho, hay un doctor que se apellida Amen, A-M-E-N, y tiene una clínica que así se llama, Amen Clinics. Y este enseña que la salud cerebral depende de grandes factores de riesgo, como, por ejemplo, se llama Bright Minds, o mentes grandiosas o creativas, pero es un acrónimo. La B es para blood flow, es tan importante tu flujo sanguíneo al cerebro. La R, retirement and aging, o la jubilación y el envejecimiento. La gente que se jubila evita que esa neuroplasticidad esté activa. La inflamación cerebral, claro que tu genética tiene que ver, los golpes en la cabeza, tu salud mental en cuanto a tu paz interior, la depresión, la ansiedad y el estrés crónico pueden producir cambios medibles en tus circuitos cerebrales. Entonces es importantísimo que nosotros nos echemos un buen clavado al internet a buscar al doctor Patrick Porter, que es el fabricante de un equipo neuroprogramador que se llama BrainTap. Este equipo nos ayuda a aumentar la capacidad del cerebro de crear nuevos patrones de conducta. El doctor Amen, que tiene esta capacidad de enseñarte cómo hacer que tu cerebro haga más cosas en menos tiempo, gastando menos recursos. Acuérdate que ahorita ya no estamos enfocados a sentirme bien en 3 meses. Tú y yo tenemos que llegar a nuestros 100 años funcionalmente cognitivos. Porque la forma en cómo está yendo el mundo, cómo está avanzando la medicina, cómo está avanzando nuestra conciencia, nos está llevando a tener un envejecimiento muy elevado. Vamos a brincar los 100 años las personas de estas generaciones, porque estamos comiendo mejor, estamos poniendo atención a lo que hacemos, le damos más valor al ejercicio y al aprendizaje. Entonces, hay muchas cosas allá afuera que puedes empezar a ver. No tienes que ser perfecta. Claro que tu felicidad es importante, pero ser consciente de lo que estoy haciendo hoy para poder tener una salud mucho mayor en un futuro.
2: Sí, me encanta todo eso, me tienes inspirada.
0: Así me gusta. Es padrísimo que podamos llevar este punto a todos, porque cada uno de nosotros tenemos esa capacidad de crecimiento, esa capacidad de avance. Entonces, solo acércate a tu terapeuta, empieza a buscar a personas que te puedan inspirar a poder cambiar, porque hoy es el último día que tienes para controlarlo. Para mí, las cosas que ya pasaron ya no importan, ya no tienen valor. Sí, lo que importa es de aquí a que te duermas. De aquí a que te duermas, sé consciente de qué vas a hacer, cómo lo vas a hacer. Hacer las cosas con calma, respirar profundo, tratar de meditar. Hacer cosas que me puedan ayudar a que mi cerebro me dure todos los años posibles.
2: Finalmente, doctor Barquet, ¿qué mensaje le daría a nuestra audiencia sobre los pequeños cambios? Como venías diciendo, el pasado ya fue, pues ahora, desde este momento, desde que estés escuchando esto, hacer esos cambios, ¿cómo podemos cuidar nuestro cerebro, mantener una buena calidad de vida hasta que lleguemos a esos 100 años que venías hablando?
0: Híjole. Es tan complicada la pregunta porque son muchos factores, pero si yo solo te pudiera dar un consejo, es acciona.
2: Wow.
0: Acciona en hacer ejercicio, acciona en agarrar ese libro que no has agarrado, acciona en ser consciente de preferiblemente desayunar cosas, proteínas en vez de carbohidratos. Acciona en pedirle perdón a la persona que lastimaste hace tiempo. Acciona en mandar un mensaje. ¿No sabes cómo esos cambios tan pequeños van creando cambios tan grandes en tu sistema nervioso que dejas de lastimarte por dentro y empieza tu cuerpo a fluir adecuadamente? Entonces, mi consejo para todos estos avances en el crecimiento en el que vamos es acciona. Haz algo por ti el día de hoy, mañana volvemos a empezar.
2: Perfecto, me encanta. A entrar a acción ahora. Estuvimos hablando con el doctor Guillermo Barquet sobre la importancia de la vitamina C en el desarrollo y en el cuidado de nuestro cerebro y la salud mental. Muchísimas gracias por acompañarnos.
0: Es un placer.
2: Mientras los niños regresan a la escuela, los defensores emiten una advertencia sobre la crisis de los cigarrillos electrónicos en los jóvenes y piden a la FDA que eliminen todos los cigarrillos electrónicos con sabor. Para hablarnos más cómo afectan los cigarrillos electrónicos a nuestros niños, nos acompaña Nicolás Suárez, representante de la campaña para niños libres del tabaco. Muchísimas gracias por acompañarnos, Nicolás.
13: Buenos días, gracias por tenerme en su programa.
2: Claro, es un tema muy importante que debemos hablar y empecemos en cómo el uso de los cigarrillos electrónicos y los productos de tabaco pueden dañar la salud de nuestros jóvenes.
13: Sí, bueno, como tú dices, nos preocupa mucho que el uso de los cigarrillos electrónicos entre los jóvenes sigue siendo un gran problema que afecta a nuestras escuelas. Hemos encontrado que más de 2.5 millones de estudiantes de la escuela secundaria y preparatoria están usando cigarrillos electrónicos y el gran peligro viene con los sabores que tienen esos cigarrillos electrónicos, porque eso es razón o la razón que están fumando en el primer lugar. Por eso que estamos pidiendo a la FDA que retire todos los cigarrillos electrónicos con sabor de mercado y porque estos productos administran dosis masivas de nicotina y pueden volver rápidamente adictos a los jóvenes.
2: Wow, sí, es algo que cuando uno pensaba de que de pronto esto iba a ser como un paso mejor que los cigarrillos tradicionales, esto terminó siendo como que hasta aún peor. ¿Cómo puede la FDA, los estados, las diferentes ciudades alrededor de los Estados Unidos pueden proteger a los niños al eliminar estos cigarrillos electrónicos, especialmente los que tienen que ver con sabor? ¿Y por qué el sabor se es tan importante resaltar el sabor?
13: Claro, mira, los sabores que estamos viendo en School of Day, por ejemplo, banana ice, durazno y chicle, mentol. Y esos son sabores que los jóvenes ven y dicen, debe ser safe a fumarlo, no me debe hacer daño. Pero la realidad es diferente. Y para resolver el problema, lo que puede hacer la FDA es eliminar todos los cigarrillos electrónicos con sabor sin demora. Y cuando hablamos de los estados y las ciudades, ellos también tienen la autoridad para detener la venta de cigarrillos electrónicos con sabor y otros productos de tabaco con sabor. Nos alienta que 5 estados, California, Massachusetts, Nueva Jersey, Nueva York y Rhode Island, y cientos de ciudades hayan tomado medidas hasta este momento.
2: ¿Solamente 5?
13: Sí.
2: ¡Oh, wow! Y entonces, para que el resto de las ciudades, para que nos estén escuchando en este momento, para que estos padres, ¿qué pueden hacer para apoyar estos esfuerzos como estas otras ciudades lo han hecho?
13: Sí, bueno, para las ciudades, tienen que pasar medidas que quitan los sabores y otros productos de tabaco del mercado. Eso en primer lugar. Y cuando hablamos de los papás y los maestros y la comunidad local, reconocer algunos de los primeros signos de vapeo puede ser un gran ayuda. Si su hijo, si su estudiante pasa más tiempo solo de lo habitual o busca excusas para alejarse con frecuencia, eso pueden ser algunas señales de advertencia tempranas. Y los padres maestros también deben ser atentos a los cambios en el comportamiento que indican la adicción a la nicotina, como cambios en la apariencia, el estado de ánimo, los patrones de sueño o el control de los impulsos. Y desde ahí, tener esa conversación franca y honesta con los jóvenes, con sus hijos, y ayudarlos y darles más información si pueden.
2: Claro, hablando de información, es muy importante hablar con nuestros niños de los riesgos de vapear o estos productos de tabaco. ¿Cómo se puede iniciar una conversación? Porque los niños también no les gusta, o muchas veces, y nosotros estuvimos ahí, no escuchamos a los papás. Eso es lo que nos dicen, uno hace lo opuesto. Y muchas veces hacemos lo que nos dice el amiguito o la amiguita. ¿Cómo podemos empezar esa conversación para tener esa confianza con nuestros niños y que verdaderamente nos escuchen?
13: Sí, es normal, ¿no? Pero una de las cosas más importantes es que los padres se educan y conversen con los niños sobre los cigarrillos electrónicos en lugar de sermonearlos. Yo como niño, como cuando era niño, aprendí mucho una discusión franca y honesta. Y las conversaciones rápidas y frecuentes pueden ser más efectivas que una gran reunión. Y recuérdate, como papá, está bien si no sabes todas las respuestas y está bien a pedir apoyo. Si uno no está seguro por dónde empezar, pídele a su proveedor de atención médica que habla con su adolescente sobre los riesgos para la salud de los cigarrillos electrónicos. Y la última cosa que uno puede hacer es, bueno, es fundamental a dar un buen ejemplo, a no usar ningún producto de tabaco, incluyendo los cigarrillos electrónicos, y a mantener su casa y sus vehículos libres de tabaco.
2: Okay, y para los niños, por ejemplo, ahora que están volviendo al colegio y que están en esa transición de grados, que de pronto les están introduciendo, o esto es un nuevo mundo para ellos, ¿qué se le puede decir a estos niños que de pronto nos estén escuchando en este momento y nos diga y estén pensando empezar a probar un vape?
13: Sí, mira, hablo personalmente. Yo conocí muchos amigos, compañeros en la universidad que empezaron a fumar el Juul de la edad de 20 años, 20 años. Pero ahora estamos viendo jóvenes de 10, 9 años. O sea, están en middle school, elementary school, empezando a fumar. Y a los jóvenes o los niños que están escuchando ahora, no lo hagas, tienes nicotina. Eso te va a hacer un adicto a ese producto y vas a querer seguir fumando más y más y más. Y si quieres más información, quieres aprender más sobre los cigarrillos electrónicos y el riesgo que uno toma fumándolos, le recomiendo que visite nuestro website tabacofreekids.org/cigarrillos electrónicos. Ese es tabacofreekids.org/cigarrillos electrónicos. Y para dejar de eso, si tú estás fumando o si conoces a alguien que está fumando y quiere parar de fumar, llama al número 1-800-QUIT-NOW. Ese es 1-800-QUIT-NOW.
2: Ok, entonces es tabacofreekids.org/cigarrillos electrónicos y 1-800-QUIT-NOW. Uh-huh. Ok, perfecto. Y ya para terminar, algunos consejos ya para los padres que están lidiando con los jóvenes o con los niños que ya están usando el cigarrillo electrónico. ¿Qué le podemos decir a ellos para hacer esa transición? Porque pues una vez ya se empieza a usar, uno tiene como ese hábito de usarlo y parar hábitos a veces es muy difícil. ¿Qué podemos hacer como padres de familia y los niños también? ¿Qué pueden hacer para volver a no usar los cigarrillos electrónicos?
13: Sí, y es importante reconocer que al fin del día los culpables no son los jóvenes, los niños que están fumando. Los culpables son estas compañías que están vendiendo los productos en el primer lugar. Ellos saben lo que están haciendo, lo están vendiendo en estos colores y paquetes coloridos que atraen a los niños.
2: Sí.
13: Entonces, como papá o los maestros, si quieren ayudar a los jóvenes a dejar de fumar, como dije antes, edúcanse, conversen con los niños de una forma franca y honesta, entienden cómo se ven, cómo empacan estos productos, porque algunos productos se ven como un USB drive, otros se ven como una cajita colorido. Entonces entender cómo se ven y ayudar a los niños jóvenes y hablar con ellos.
2: Exacto, y los niños que quieran tomar esa decisión, pero que se encuentran un poco en un momento difícil de dejar el cigarrillo electrónico, ¿ellos qué pueden hacer para tomar esos primeros pasos?
13: Sí, les recomiendo, usan los resources en el website, llama al número que te di, 1-800-QUIT-NOW, y habla con sus papás, habla con su proveedor de atención médica, y edúquense sobre los riesgos y la realidad de que uno cuando fuma estos productos es adicto a la nicotina. No es tu culpa, pero estás adicto, estás adictado a la nicotina.
2: Ok, perfecto. Muchísimas gracias por todos estos tips, por esta información y por brindarnos un poquito de tiempo para poder compartir el mensaje del efecto que hacen los cigarrillos electrónicos, especialmente aquellos que tienen con sabor a nuestros jóvenes y especialmente ahorita que están de regreso a clase y que de pronto puedan empezar a probar cosillas que no deberían de probar. Muchísimas gracias por acompañarnos, Nicolás.
13: Claudia, muchísimas gracias. Cuídate.
12: Y así llegamos al final de este episodio de Estamos Contigo. Hoy hablamos de dos temas que nos recuerdan que la prevención y la información pueden marcar una gran diferencia en la salud de nuestras familias. Con el regreso a clases ya a la vuelta de la esquina, conocimos los riesgos que representan los cigarrillos electrónicos para niños y adolescentes. Aprendimos que la nicotina puede afectar el desarrollo del cerebro, generar adicción y abrir la puerta al consumo de otros productos de tabaco. También conversamos sobre la importancia de hablar con nuestros hijos de forma abierta, sin juzgarlos, para que se sientan en confianza de hacer preguntas y tomar mejores decisiones. Y también existen recursos de apoyo para quienes desean dejar esta adicción. Si deseas más información, puedes visitar a tabacofreekids.org/cigarrillos electrónicos o llamar al 1-800-QUIT-NOW para recibir ayuda gratuita. También conocimos una nueva investigación que nos da nuevas posibilidades sobre el papel de la vitamina C en la salud cerebral. Así es, aunque este estudio encontró una relación entre niveles adecuados de vitamina C y una mejor estructura del cerebro, nuestros expertos nos recordaron que no se trata de solamente consumir grandes cantidades de una sola vez, sino también de mantener una alimentación saludable y constante. Incorporar frutas y verduras ricas en vitamina C como naranjas, fresas, kiwi, pimientos o brócoli puede ser parte de ese cuidado diario. Y por supuesto, la salud del cerebro también depende de otros hábitos igual de importantes. Mantenerse físicamente activo, dormir lo suficiente, controlar enfermedades como la diabetes y la hipertensión, mantener la mente estimulada y cuidar nuestra salud emocional son grandes partes de esto. Pequeñas decisiones que tomamos todos los días pueden tener un gran impacto en nuestro bienestar y en nuestra calidad de vida a largo plazo. Gracias por acompañarme una vez más en este episodio de Estamos Contigo. Te habla Claudia Mendoza y recuerda que puedes escuchar este episodio u otros episodios de Estamos Contigo bajando la aplicación de iHeartRadio y buscando Estamos Contigo. Te espero la próxima semana por esta estación de iHeart Latino.
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0: 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Deseándote una feliz mañana de domingo. Tu compa el Capi aquí en cabina acompañándote con gusto. Y bueno, pues hoy estamos celebrando el Día Mundial de la Esperanza. Ahorita platicamos un poquito acerca de esto, ¿eh? No te me vayas. Y lo que yo espero este día es que tú te quedes conmigo esta mañana disfrutando la música del Patrón.
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1: Abramos con la Fiera de Jinaga. Eso se llama Beses a quien beses.

0: 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No te me vayas, no me le cambies, que aquí tenemos más música y menos wiri wiri, deseándote una feliz mañana para toda la racita que ya está chambeando. Ánimo, vamos a darle al 100, ¿eh? Viene Cari León, viene la arrolladora Pan de Limón.
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0: $3,000. ¿Cuáles son algunos de los requisitos para registrarse?
1: Sí, so es el tomar la clase, tomar de perdida dos clases. En cuantas más clases tomes, más recursos tomes de Verizon, entras automáticamente a la oportunidad de poder ser elegible a un grant, que es como una beca de $10,000 para tu negocio. Así que se dan cada mes y hay oportunidad pues cada mes de poder ganar ese dinero.
0: La Cámara de Comercio siempre tiene cosas nuevas. Entonces, esténse al pendiente de la página de internet azhcc.com. Cuando estén abiertas las registraciones, lo van a poner en todas sus páginas y en las redes sociales también. Entonces, de una vez, regístrese. Y es muy fácil, porque tenemos que tener ya establecido una compañía, ¿o no? ¿Sí es requisito?
1: Pues, para este programa, esperamos que sí ya tengan su LLC.
0: Sí.
1: Así que, pues, por eso es uno de los requisitos de poder ganar la beca de $10,000. Pero cualquiera pueda tomar las clases, son muy informativas, son muy informacionales también. Así que hay de marketing, de acceso a capital o de pues cómo empezar también el negocio. A veces no tenemos ni idea a quién recurrir o a quién preguntar, así que pues las clases son muy, muy, te ayudan mucho.
0: Ahí está. Elizabeth Flores pertenece a la Cámara de Comercio. Ya empezaste desde eventos, decías que hacías eventos. Ahora, ¿qué te llamó la atención para trabajar con la Cámara de Comercio?
1: Hace 8 años. Cuando empecé mi búsqueda de empleo, quería pues enfocarme en el pequeño negocio. Tengo muchos familiares y amigos que son business owners, son propietarios de su propio negocio aquí y pues en México, que es mi familia también. Así que siempre tenía esa curiosidad de cómo poder ayudar a los negocios y se abrió la oportunidad de entrar a la cámara. Y pues entre más crecimos del equipo de la cámara, más la necesidad de proveer programas a nuestro.
0: Sí, porque hay que estar evolucionando, ¿no? Como el consumidor y las nuevas técnicas para empresarios y herramientas. Uh-huh. Es constante evolución y educación, aprendizaje, etcétera, etcétera. Uh-huh. Priscila, tú que estás en contacto con sus corporate partners, ¿cuál es la visión de ellos? Porque ya estos son establecidos, son lugares grandes. Uh-huh. ¿Cuáles son los beneficios o programas que ellos piden?
2: Sí, eso es algo bueno. Y cuando tenemos las conversaciones con las asociaciones corporativas, muchos de ellos también tienen eso en mente, de ayudar a los pequeños negocios, cómo conectarse con ellos para darle a lo mejor contratos gubernamentales o cómo encontrar diferentes certificados para que ellos puedan luego trabajar con ellos en el futuro. Y mucho de eso, gracias a la colaboración con nuestro Chamber of Commerce's Capital Readiness Program, ellos, al lado de Elizabeth y el equipo de programas, ayudan a que estén dispuestos y preparados para poder tener esas conversaciones con esas compañías grandes, ¿verdad? Porque como muchos aquí en Arizona, a lo mejor temen en a lo mejor buscar esas oportunidades porque dicen, no, es una compañía grandísima, yo no puedo,
0: no estoy a ese nivel,
2: pero teniendo esas conversaciones con las consultorías de Capital Readiness Program, ayudan a que sea menos lejano esa oportunidad y prepararlos de la forma correcta. Entonces, nunca diga que no, hasta no saber bien. Platique con los expertos en el equipo de programas y pueden aportarles mucha información que a lo mejor usted ni pensaba verlo saber.
0: Claro, y en muchas de estas conversaciones que tengo con empresarios que son miembros, dicen que lo más valioso ha sido el networking, conocer a otras personas, a otros dueños de negocio que tal vez estén pasando los mismos obstáculos o que se complementen muy bien en la industria, ¿no? Como el proveedor de comida al restaurante. Uh-huh. Y esto es invaluable. Es muy difícil decir a quién se van a encontrar o las conexiones potenciales que existen. es muy bueno cuando uno tiene una membresía, pues sacarle el mejor jugo, ¿no?
2: Sí, y eso es algo bueno de aclarar, que con estos programas reciben muchos beneficios, como un año gratuito de membresía de la cámara, hasta proporcionan cosas como computadoras gratuitas y también la cobertura de LLC. Entonces, eso es también algo que las personas tienen que tomar ventaja de que son gratuitos y aún así te dan más cosas aparte de eso.
0: No tiene nada que perder, porque lo dijimos antes, no importa en qué nivel esté su negocio, si es apenas una idea o ya está establecido, siempre hay oportunidad de crecimiento y hay herramientas que se ofrecen. 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
1: Sí, pues que pidan información, aquí estamos para ayudar, atendan nuestros eventos completamente gratis, los networking events que mencionaste que son esenciales para poder pues conocer a más gente y pues para promoverse uno mismo, es fácil eso.
0: Ha sido un placer, chicas. Que tengan excelente semana. Para usted en casa, azhcc.com.
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1: Bien, ahí quedó. El buen Rogelio Martínez con Y Sigue Siendo Tú, su canción más famosa, y que bueno, pues le ha dado mucho éxito. Viene por ahí Luis R. Conríquez con Memo Garza, el tema Qué Chulada. Y más al rato, Luis Ángel el Flaco con Vuelve a Mí, ¿eh? No te vayas, esto es El Patrón.
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0: 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Con la música que te guste y los artistas que te encantan acompañándote. En esta mañana de domingo, tu compa Samuel Ramírez. El Capi, buen provecho para las personas que ya desayunaron o si ya vas a almorzar, pues también buen provecho. Para los amigos que van a salir a pasear con la familia, háganlo con mucha precaución, diviértanse, no conviertan un domingo familiar en un domingo de pesadumbre o de tragedia, ¿eh? Háganlo siempre con mucha responsabilidad. Y me refiero a las personas que se van a los ríos, a los lagos, a las piscinas. De repente, pues se confía uno de que el niño está ahí, pero acuérdate que los niños no tienen la inteligencia o el discernimiento para poder pensar en todo el peligro, en calcular el peligro. Así que, bueno, pues, es tu responsabilidad y, bueno, cuídense mucho. Ese es el punto.
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1: Deseándote una feliz, muy feliz mañana de domingo 12 de julio. Si cumples años, felicidades, fuerte abrazo, bendiciones, pásatela muy chido. Y sigue disfrutando tu música aquí en El Patrón. Eder Muñoz con Mi Yo de Antes viene a continuación. No te vayas.
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1: Escuchamos a nuestros compas de Voz de Mando. Oye, por cierto, Voz de Mando participó en uno de nuestros iHeartRadio Fiesta Latina. Creo que fue en el 2007. Me parece que sí. Ya casi 10 años. Buena onda a los compas de Voz de Mando. Ahí lo escuchamos con uno de sus grandes éxitos. Ahora resulta un tema del 2012. Y no te vayas, que viene más de tu música con Luis Ángel el Flaco, Los Tigres del Norte y mucho más. Ya sabes, aquí en El Patrón, pura música perrona.
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Y ahora nos vamos con una gran colaboración entre Cristian Nodal y Peso Pluma, dos de los artistas jóvenes más talentosos de México. Aquí están con La Intención, un tema que ya cumplió 2 años. Esto fue lanzado en el 2024. Vámonos pues, aquí está La Intención, sonando fuerte y claro en El Patrón. Venga.

0: 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Bueno, no te vayas, vengo con más música del Fantasma, viene Arriesgado con Oscar Ortiz, Cuisillos y mucho más. Ya sabes, aquí en El Petrón, pura música perrona.
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0: 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Eso, compadre. Domingo sabroso y delicioso, hombre. Aquí andamos taloneándole sabrosísimo, pariente. Sabrosísimo. Y pues así que. Y también de niñeros, ¿eh? Me traje mi bebecita. Así que aguante mi pariente. Porque también ando de niñero, hombre. Ustedes saben, ¿eh? Lo que es el papá luchón 4x4, papá. Aquí el papá nunca se raja. Tampoco la mamá, tampoco, ¿verdad? Pero pues también hay que darle su tiempo. Así que, parientes, no se vayan porque después de comercial viene música de Los Invasores de Nuevo León, la original Banda Limón y también de Grupo Frontera.
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1: Para que lo bailes, para que lo goces. Grupo Frontera y el compa Javi, la que no capea. 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

0: 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Primos y primas, si tú tienes hijos que les encantan los videojuegos, especialmente PlayStation, ponte trucha porque Sony avanza hacia futuro completamente digital para el PlayStation a partir del 2028. Los nuevos lanzamientos dejarán de producirse en formato físico y estarán disponibles únicamente en versión digital. Los juegos que ya existen seguirán vendiéndose en disco, pero los próximos títulos llegarán directo a descarga. Una decisión que divide opiniones. Unos celebran la comodidad, mientras otros todavía extrañan tener la cajita en la repisa.
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0: 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Primos y primas, aquí te va un consejo de Jennifer López. Ella asegura que una ruptura amorosa no debe verse como un fracaso. La cantante y actriz dice que los momentos difíciles suelen abrir las puertas a nuevas oportunidades y grandes cambios en la vida. Su mensaje es sencillo: en lugar de quedarte atrapado en el desamor, úsalo como impulso para crecer y comenzar una nueva etapa. Como dice el dicho, cuando una puerta se cierra, a veces se abre una mejor.
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0: 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La ola de calor del fin de semana del 4 de julio dejó al menos 44 muertes reportadas en Estados Unidos y podría haber más casos conforme avancen las investigaciones. Además, se rompieron o igualaron más de 1.300 récords de temperatura. Expertos analizan el impacto del cambio climático, mientras autoridades recuerdan algo sencillo pero vital: toma agua, busca sombra y no te hagas el valiente con este calorón.
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0: 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Raza, si tú eres fanático de ver series, pues chécate nomás esto. Netflix analiza cambios porque muchas de sus series pierden más de la mitad en su audiencia entre temporadas. Uno de los motivos es que algunos programas tardan hasta 3 años en regresar. Además, lanzar toda la temporada de golpe hace que la conversación dure menos tiempo. Por eso, cada vez más expertos creen que podrían volver los lanzamientos semanales para mantener a los fans enganchados.
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1: Y en estos momentos yo voy a tomarme la oportunidad de mandarle un saludo a todos los papás 4x4. A esos papás que nunca se rajan de sus deberes como padres. A los que siempre dicen, aquí estoy a la orden. Así que parientes, yo estoy en un barrio como usted. Aquí no nos andamos rajando, ¿eh? Bueno pues, esta adictiva se llama Cuídala.

0: 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Pues chicas, tramas esto, primos y primas. Delta, American y United están invirtiendo millones en ampliar sus áreas premium, salas VIPs y asientos de lujo para pasajeros que paguen más. El problema es que la diferencia entre viajar en primer clase y económica es cada vez más grande. Aunque aseguran que algunas mejoras benefician a todos, muchos viajeros sienten que ahora hasta abordar el avión se está convirtiendo en un privilegio premium.
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0: 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Primos y primas, si tú tienes hijos que les encantan los videojuegos, especialmente PlayStation, ponte trucha porque Sony avanza hacia futuro completamente digital para el PlayStation a partir del 2028. Los nuevos lanzamientos dejarán de producirse en formato físico y estarán disponibles únicamente en versión digital. Los juegos que ya existen seguirán vendiéndose en disco, pero los próximos títulos llegarán directo a descarga. Una decisión que divide opiniones. Unos celebran la comodidad, mientras otros todavía extrañan tener la cajita en la repisa.
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1: Primos y primas, si tú andas planeando una boda y no hayas que hacer con la comida, pues déjame te informo que la pizza se está convirtiendo en una de las comidas favoritas en las bodas modernas. Taylor Swift y Travis Kelce sorprendieron a sus invitados con cerca de 100 pizzas durante su celebración. Expertos dicen que muchas parejas prefieren pizza, food trucks y opciones más casuales porque son más económicas y populares entre los invitados. Porque seamos honestos, nadie se enoja cuando llega una rebanada de pizza o unos cuantos tacos.
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0: 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Raza, si tú eres fanático de ir a desayunar en IHOP, déjate informo que lanzó a nivel nacional sus nuevos Dubai Chocolate Pancakes, inspirados en el popular barra de chocolate de Dubai. Incluyen chocolate, crema de avellana, pistacho y masa kataifi tostada. También llegó un nuevo milkshake con los mismos sabores. En pocas palabras, si estabas buscando una excusa para romper la dieta, IHOP acaba de darte una buena opción.
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1: Su compa Karim León y Grupo Firme, nomás, a las cocas.
2: ¡Así suena eso, compadre! ¡Ánimo!
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0: 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Primos y primas, si vives tú en el área de Filadelfia y sufres cada vez que llenas el tanque, escucha esto. La Casa Blanca anunció 25 nuevas gasolineras llamadas Freedom Fuel en el área de Filadelfia, con la gasolina a $3.47 por galón. La iniciativa busca ayudar a los conductores a ahorrar unos cuantos dolaritos en cada carga. Por ahora solo están en esa región, pero muchos ya están preguntando si el programa podría expandirse a otras ciudades.
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1: ¿Ya lo puedes complaciendo por ahí?